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2: Buen ritmo discotequero que llega a tu radio a cargo de Jam C y J Alpin. Disfrutamos de este Lo que pedías.

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5: ¿Qué tal, amigos? Ya estamos con vosotros, una nueva edición de Radioactivo DJ. Semana número 33, año 2024, programa número 7353. ¡Comenzamos! Como es habitual, haremos un pequeño recorrido por todos los estilos de la música electrónica, pasando por el dance, el house, el tech house, el trance, el melodic house, el techno, la música de los 80 y de los 90 y todo lo que nos dé tiempo a colocarte en estos 120 minutos con todas nuestras secciones que ya conoces y que te enumeramos a continuación. Reacción en cadena, emergencia radioactiva, radioactivo DJ Hazard, King Icon, Positive Reaction, Tecnolandia con nuestro amigo Device Mallorca, White Knots con música de los 80, Remember the Time 90s, No me da la vida, La central radioactiva, Death con One, Me gusta Nuclear Bond, etcétera, etcétera. Todo eso aquí, en tu programa favorito, Radioactivo DJ. De la mano de quien te habla, Carlos Villanueva.
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0: Low Specs Boys, que seguro reconoces con esa voz que es exclusiva. Y también supongo que si tienes un poco de trayectoria o de cultura musical, recordarás ese sampleo que hemos escuchado, que es de Barry White, el My First, My Last, My Everything. Vuelve a escuchar la canción si te lo has perdido y luego me cuentas qué ha ocurrido ahí, por qué han sampleado eso, por qué lo han hecho, tenían permiso, ha sido intencionado, premeditado o qué ha pasado. Cosas que pasan. Seguimos aquí en Radio Activo DJ con más música.
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0: Vale que sí, que vivimos en esas épocas que trabajamos sobre trabajos ya realizados y que han tenido mucho éxito. Y esos réditos se calculan y se cobran rápidamente si se llega más rápido a la audiencia. Versiones, revisiones, bootlets, massage. Y para ello todo vale con tal de llegar lo más rápido posible. Escuchamos esta versión de Axel F que realizan Calvo, Mark Bale y Alban Chela. Super Detective en Hollywood, versión 2024.

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otra de esas canciones de la que se han realizado cientos y cientos de versiones en diferentes estilos musicales. Pero de lo que no se ha hablado casi nunca es de lo que dice la letra. Y es que esta refleja ese momento infeliz después de la ruptura de The Turics, cuando Annie Lennox sintió que estaban en un mundo de sueños y que lo que sea que estuvieran persiguiendo nunca iba a suceder. Creía que su situación no podría empeorar.

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2: Después de escuchar esa versión del Sweet Dreams Are Made of This que hacía en Creemore, vamos con otra también que es clásica de Rise y Fred, pero nos la trae My Way y Fred Albert remezclando el I Ain't Too Sexy. ¿Te acuerdas?
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1: Entramos ya en las noticias musicales en Radio Activa. Y antes de nada, las vías de contacto por si quieres comentarnos cualquier cosa, si nos quieres escribir, si quieres solicitar este programa, lo que quieras, nos puedes escribir al correo electrónico info@radioactivodj.com. Y también nos puedes buscar en la página web oficial radioactivodj.com. Ahí encontrarás toda la información sobre este programa, además de los diferentes podcasts que subimos a plataformas como Herdis.at, SoundCloud o Miss Cloud, que además en esta última somos número uno casi todas las semanas en diferentes categorías en nuestro país. Así que si te has perdido algo del programa, lo quieres volver a escuchar, ahí tienes la ocasión. Entra en nuestra web radioactivodj.com. Dicho esto, vamos con Rick Hat. 10 años después de su icónico Flashlight, que tiene más de 130 millones de streams y que todavía se puede escuchar en todos los escenarios, ahora el DJ productor multiplatino une fuerzas con el productor mexicano-americano D'Oro en su nuevo lanzamiento Gózalo. Este innovador tema combina los ritmos latinos tradicionales con las vibraciones enérgicas y palpitantes de la EDM moderna. Con su estribillo pegadizo, su melodía seductora y sus instrumentos autóctonos, Gózalo captura el espíritu de los bailes vespertinos y los ritmos a la luz de la luna durante todo el verano europeo. ¡Lo escuchamos!

Tras publicar la portada y romper internet, la icónica Charlie XCX lanza Guess featuring Billie Eilish. La primera vez que el dúo forma equipo y que supone, además, la primera vez en que la autora de What Was I Made For aparece como artista invitada. La canción llega justo después del lanzamiento del sexto álbum de estudio de Charlie, Brat, aclamado

icónica estrella del pop de los 80, Cissy Katz, anunciaba el lanzamiento de su nuevo sencillo musical, Heal Me. La canción es profundamente personal para Cissy Katz, como un tributo a su amado padre, Peter Muller, que falleció repentinamente en abril de 2024. Heal Me presenta una visión más íntima en su viaje personal a través de la pérdida y el dolor. Producida por Luis Rodríguez, quien trabajó anteriormente con ella, la letra transmite una cruda y honesta expresión del viaje emocional tras la muerte de su padre, y los oyentes pueden en ella vislumbrar su lucha personal y su camino hacia la curación. Esta canción es increíblemente especial para mí, dice Cissy Katz, ya que mi papá era uno de mis mayores apoyos a lo largo de mi vida y mi carrera. Él también fue un tremendo frente de inspiración para mí, ofreciendo a menudo su guía y siempre su apoyo y amor. Perder a mi amado papá tan repentinamente es uno de los más difíciles momentos que he experimentado. Heal Me es mi forma de honrar su vida. Lo escuchamos.

Cerramos las noticias musicales en Radioactivas con el éxito Eurodance de los 90, ahora en la nueva versión del equipo de productores holandés Mr. Blood and Blue. La canción Flying High estuvo en el top 10 de todos los países europeos y en la posición número 1 en las listas europeas de Radiodance. Esta versión holandesa también se basa en ese éxito para crear de nuevo un llenapistas. Con esta canción nos despedimos, como digo, de las noticias musicales, pero volvemos en un instante con más secciones aquí en Radioactivo DJ, así que no te muevas.

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así nos podíamos pegar todo el programa con versiones aceleradas, que es lo que está de moda, o remezclas, bootleg, massage, revisiones, revisitaciones, todo está relacionado con el pasado. 1986, Kirria decía eso de On The Beach. Ahora llega esta que realiza Ella Henderson junto a Alok y que se titula

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música mainstream para bailar y devorar en los grandes festivales y por qué no también en cualquier discoteca en tu pub favorito. Nathan versionando la canción de Kylie Minogue, Can't Get Out of My Head. ¡Qué bueno!

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0: Bueno, y no me digas que no has tarareado lo de Yo vi más colos, so nice to be in love.

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2: La cantante y compositora de country, Alana Springsteen, que nada tiene que ver con el boss, pero que si le sumamos el nombre de DJ Tiesto, entonces ya son palabras mayores. Hot Honey.

Seguimos dándole energía radioactiva a todo el mundo desde aquí, desde él, nuestro programa radioactivo. DJ, ¿quién te acompaña? Carlos Villanueva, Hannah Lane, Muki y Disa Core.

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1: Hola y bienvenidos a este tu espacio Tecnolandia. Saludos de quien te habla, Device Mallorca contigo, aquí a través de Radioactivo DJ. Este mes estamos yéndonos con un sello, Confidential Recipe, que el cual tiene unos lanzamientos, a mi juicio, bastante calidad. Como no, a través de Radioactivo DJ te los estamos presentando. Escucha este tema de este sello, Confidential Recipe, se llama Rave.

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Remember Time. Se diseñó para ir en una dirección, siempre hacia adelante, recordando solo el pasado, permitiendo que nuestra vida sea una serie de decisiones hilvanadas una detrás de otra. Y esas decisiones definen quiénes somos, a la hora de proteger la familia que amamos, la verdad que conocemos y los recuerdos a los que nos aferramos, el pasado que no podemos dejar atrás o la búsqueda de respuestas a nuestros misterios privados. No juegues con las leyes del tiempo, ni las retuerzas o las dobles, porque la canción más olvidada puede alterar la historia, convirtiendo amigos en enemigos, causando las consecuencias más inesperadas y un descomunal maremoto de cambios. Remember Time. Un pequeño flash donde el tiempo se detiene solo por unos minutos para observar y

Nos vamos a los 90 y por supuesto ahí nos encontramos con una de estas canciones que hemos pinchado hasta la saciedad de Tony Verde, What Do The People Want?

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1: Y otro de los que también hemos pinchado, bailado y escuchado es el Impacto.

0: 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Seguro que a ti tampoco te queda tiempo para nada. ¿Dónde estabas cuando sonaba esto?
1: House 7 del bueno que nos sonaba en los 90 con Dave.

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1: Seguimos en Radioactivo DJ en los 90 con DJs at War. Es momento de tomar aire para escuchar el globo con la remezcla de DJ Quicksilver.

hace 40 años escuchábamos música de los 80. Todavía siguen presentes en la actualidad. ¿Por qué no volver a escucharlas?

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¿Qué tal, queridos y pequeños cómplices radiofónicos? Bienvenidos a la edición 1128 de nuestro baúl de mis recuerdos. 1128. Eso traducido a semanas podría ser 22 años y pico. Aunque bueno, también si quitamos los momentos de vacaciones, que hemos cogido pocas, también hay que decirlo, pues nos quedaríamos en eso, más de 20 años compartiendo contigo la radio. Dos horitas, 120 minutos para los de la LOCSE, de auténticos recuerdos de la historia de la radio. Momentos épicos, canciones históricas, risas de toda la vida, vamos. Los saludos cordiales, psíquicos, siderales y hoy un poquito centrifugados, como digo siempre, de un servidor, Ezequiel Campos, que junto a nuestro magnífico equipo de colaboradores intentamos retrotraerte al pasado. ¿Quiénes son los culpables? Pues como siempre, José Manuel Soria con sus coplas habituales, José Martínez con simpatía por la música, Carmen Quinn y Julián Henares con el Jazz te vale, el DJ Gogo Juan Bermúdez con el Italo Dance, Diego Beardo que nos acerca al pop nacional, Maddy con Aquí hay de todo y nuestra colaboradora del recuerdo Ana Arosa que nos habla del regreso al pasado. Con todo esto ya tendremos un programa bastante interesante, pero si ya lo aderezamos como un buen guiso con un gran invitado, se queda ya algo que es, perdón por la palabra, la hostia. Hoy nos visita el diseñador y ahora director, productor y también actor Manuel de la Vega. Nos va a contar cosas muy interesantes. ¿Queréis conocerlo todo? Pues dale voz al aparato receptor que arrancamos. Eso sí, con un temita musical de aperitivo. Welcome.

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2: Antes que nada, deciros que tenemos otra amenaza latente en este mundo mundial. ¿Os acordáis en 2020 lo que pasamos con el coronavirus, con el COVID? Pues ahora hay otro amigo de él, otro virusillo, llamado el hantavirus, que nos tiene a más de uno acojonados. Dicen que no es peligroso, que no va a pasar nada, pero como lo ha dicho Fernando Simón, pues todos conocemos sus predicciones, o sea que y guardando alguna mascarilla, por si acaso. No quiero echar leña al fuego, pero vamos a aprovechar esta situación para rescatar aquel monólogo que nos trajo el profesor Ulogio cuando estábamos confinados con el COVID. Las risas, que no falten, en el baúl.
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2: Ulogio, todo suyo. ¿Cómo lleva la cuarentena?
4: Mira, Ezequiel, toda la cuarentena tiene su cosa buena y su cosa mala. La buena es que, por ejemplo, te caen hasta bien los vecinos. Yo llegué a conocer al de enfrente, que no sabía ni quién era. Lo malo, que te ocurren muchas, muchas cosas que hay que olvidar. Hoy me he levantado con la nariz taponada y mocoso. He llamado al 112 y me ha dicho que es un resfriado común, ocasionado por abrir más de 100 veces al día el frigorífico. Porque estamos comiendo lo que no está escrito. Tengo cáscara de pipa para mantenerme 3 años una estufa de pellets. Las vendo hasta por Wallapop. Menos mal que tengo perro y de vez en cuando salgo un ratico a la calle. Mi perro le voy a cambiar el nombre, le voy a poner Google Gear, porque de las veces que lo he sacado al pobrecillo, yo creo que ya podía trabajar en correo. Se sabe todas las urbanizaciones del barrio, la vieja. Lo bueno de esta cuarentena es que llega un momento que tienes mucha confianza con alguien que no la habías tenido. Mi mujer. Fíjate si hemos cogido confianza, que la veo ya hasta como una amiga. He estado a punto de contarle que tengo novia. Lo malo es que a la parienta le ha venido la regla. La mala hostia ha crecido un 40% más. Dice que lo del coronavirus es por mi culpa. Ya veréis cuando vea las 24 mascarillas que he hecho con la caja de compresas, la única que le quedaba. Mirando estoy por la ventana a ver si viene el asteroide ese que también iba a caer y me saca del apuro. Por otro lado, mi parienta me ha dicho que aproveche el tiempo y bajar al trastero para organizarlo. Yo, dentro de mi imaginación, he bajado y partido la llave dentro del bambín para asegurarme que no vuelva a darme el follón. El fallo ha sido que la partido por dentro. Me acaban de sacar los bomberos y les he oído susurrar. Vea qué pelo llevan, sin afeitar el tío este. Me preguntaron que si estaba allí una semana encerrado, pero cuando me han visto la panza, ya lo han descartado. Hoy la parienta le ha hecho una videollamada a su madre. La he saludado y me ha dicho, afáitate marrano, pues que no tienes tiempo. Yo también la quiero, suegri. Le digo suegri porque no me acuerdo cómo se llama, ¿sabes? Por cierto, un llamamiento a la Guardia Civil Española, a la Policía Nacional y a la Policía Municipal. Hagan el favor de hacer bien los controles. Tengan más responsabilidad, que mi suegra se me ha metido ya 3 veces en mi casa. 3 veces ha venido a visitarme. Si no se puede salir, no se puede salir para nada y menos entrar. Mi madre me ha llamado diciendo que como no voy para casa desde hace una semana, hay 19 litros de cerveza en el frigorífico, porque ella sigue metiéndola al mismo ritmo de antes. Y os voy a decir una cosa, eso de peli, sofá y manta, vamos a evitar decirlo cuando acabe la cuarentena, por lo menos en 5 o 6 años, por favor. El otro día en la tele escuché a un médico que decía que para superar el aislamiento hay que poner un poco de paz en nuestra vida y deberíamos dedicarnos a terminar todo aquello que habíamos empezado y nunca habíamos llegado a acabar. He mirado por toda la casa en busca de cosas

0: que empecé y no terminé. Y me he acabado la botella de Rioja, otra de Ribera, otra de Bailey, una botella de ron, lo que quedaba de una caja de Valium y una caja de chocolate. No tenéis ni idea de lo bien que estuve esa tarde. Y por último, querido amigo, muy cachondo el hombre del tiempo. Aquí en Madrid está lloviendo y Bertín nos dice que la lluvia nos obligará a quedarnos en casa todo el fin de semana. Y que si salimos, lo hagamos con el paraguas. ¡Qué hostia tiene con toda la mano abierta el gacho! Bueno, amigo, lo que sí os voy a dejar claro es una cosa. Como buenos españoles que somos, la única manera de salvar el país es haciendo lo que mejor se nos da. Estar en el sofá rascándonos los huevos. No seáis idiotas y quedaros en casa. Continúa con el programa, gacho.
1: Gracias, Eulogio.

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2: Entramos ya en la generación de los 50 y lo hacemos con The Purple People Eater, una canción escrita e interpretada por Sid Boley en 1958. The Purple People Eater cuenta con una extraña criatura que se describe como un tuerto, con un cuerno volador y devorador de personas de color púrpura, que desciende la tierra porque quiere estar en una banda de rock and roll. Vamos, una idea realmente alucinante. La canción proviene efectivamente de un chiste contado por un niño que era amigo de Boley. Boley, después de escuchar esta aventurilla del chaval, compuso el tema en una hora solamente.
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1: Para escuchar una buena copla tenemos que descender a tierras jienenses. Allí nos espera nuestro compañero José Manuel Soria. A ver qué nos ha preparado hoy. Como hace siempre, nos ayuda a brindar.
2: Con una copla de vino en la mano.
3: Señoras y señores, a continuación...
1: La copla, uno de los géneros musicales más antiguos de nuestra historia.
2: ¡Ole, orfa! ¡Ole, qué marcha que tiene, Dios mío! ¿Qué pasa?
4: ¡Que no se puede aguantar!
5: ¿Quién ha dejado la jaca? ¡Mala para el cátar!
1: José Manuel, bienvenido, todo tuyo. A ver tu selección.
6: Hola Zeta, hoy regresa a nuestra sección de copla, la personalísima e inimitable Gracia Montes. Para ello hemos querido recuperar uno de sus discos más desconocidos, pero paralelamente uno de los mejores y en el que la artista interpreta cuatro grandes coplas firmadas por los autores Quiroga, Cobián, Clavero, León y Cantabrana. Es quizás uno de los acercamientos más fieles a la copla clásica por parte del artista, en un año en el que el propio género ya había experimentado cierto declive social y discográfico. Así, nos remontamos hasta el año 1968. La artista había reaparecido tras 9 años de ausencia, en diciembre de 1965. El disco contiene los títulos Tientos de la pena mía, una exquisita versión de La malograda, Me da miedo la luna, por exigencias del propio Quiroga, Más vale robar dinero y En el hueco de tu mano. Y es precisamente este tema, En el hueco de tu mano, el que hoy traemos para nuestra sección. Es un tema compuesto por Clavero y Quiroga. Es una copla zambra, también con una profundidad tan inmensa que os va a encantar. Os pido perdón por la calidad del sonido, pues es el sonido original del vinilo y la calidad pues es un poquito pobre. Pero prestad atención por favor a la letra y veréis qué cosa más hermosa. Os dejo con este bello tema titulado En el hueco de tu mano, de Gracia Montes, y nos escuchamos en unos días. Abrazo.
1: Gracias, compañero. Te volvemos a escuchar la semana que viene.

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2: En el baúl de mis recuerdos entramos en nuestro salón de boleros.
3: La bolería.
2: Nacía en 1897 precisamente Agustín Lara, el cantautor y actor mexicano. Su nombre, larguísimo, pedazo de carnet de identidad que debería de tener. Ángel Agustín María Carlos Fausto Mariano Alfonso del Sagrado Corazón de Jesús, Lara y Aguirre del Pino. Nacía en Tlacotalpan, provincia de Veracruz, un 30 de octubre. Desde los 12 años trabajó como pianista en clubes nocturnos, diciendo a su madre que realizaba turnos telegráficos para poder realizar este trabajo. Ingresó en el Colegio Militar y en 1917 se unió al movimiento revolucionario. En 1920 compuso la canción Marucha, escrita en honor a uno de sus primeros amores. La primera canción que registró a su nombre fue La Prisionera, la cual compuso en 1926. Agustín Lara entró en coma el 3 de noviembre de 1970 por un derrame cerebral, falleciendo el 6 de noviembre de ese mismo año. Le recordamos con una gran canción, Solamente una vez, Agustín Lara.

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1: Recibimos a Carmen Quinn o a Julián Henares, tanto monta, monta tanto, los responsables de acercarnos el jazz al baúl.
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1: Compañeros, ¿quién es el que se va a encargar de la sección hoy?
5: Hola, Ezequiel y amigos oyentes.
1: Hola, señorita Carmen Quinn, bienvenida, todo suyo.
5: El estándar de esta semana es Masrat Ramble, compuesta por Kit Ory y con letra de Ray Gilbert. En un giro inesperado de los acontecimientos, esta canción de jazz tradicional concitó su público más numeroso en el Festival de Woodstock, cuando Country Joe McDonald entonó la melodía con una nueva letra, a modo de cántico antibelicista. And it's 1, 2, 3, what are we fixing for? 1, 2, 3, ¿para qué estamos luchando? Sería la traducción en español. Aunque se oye cantar a parte del público, que tal vez recordase la melodía por los discos de jazz estilo Dixieland de sus padres, Country Joe no queda nada satisfecho. Mirad, tíos, se queja a la muchedumbre congregada. No sé cómo pensáis que vamos a parar la guerra si no sois capaces de cantar mejor. Kit Ory, un trombonista de 72 años, también tenía motivos para quejarse. Su canción acababa de sonar en el escenario más grande del festival junto a Jimi Hendrix y a James Joplin, y él no había sacado nada en limpio. Tras grabar la famosa versión original de la pieza, Louis Armstrong dejó la canción de lado durante más de 2 décadas. Masrat Ramble sobrevivió a la transición a la era del swing. Bueno, Ezequiel, espero que os guste el tema que hemos elegido y besos y abrazos para todos.
1: Gracias, un abrazo.

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3: Good Love Charm es un tema grabado por Elvis Presley y publicado por Gladys Music, la editorial del Rey del Rock, en abril de 1962. La canción fue escrita por Aaron Shorter y Wally Wall, completando su segundo hat-trick de singles de éxito en Reino Unido. Presley se unió vocalmente en el coro con el primer tenor de Jordan Ayres, Gordon Stocker.

continuamos con el guateque, la música de toda la vida. ¡Qué recuerdos! Anduriña es el título de un tema grabado por el dúo español Juan y Junior en 1968. Ambientada en la Galicia rural, la letra de la canción se refiere a la desaparición de una joven apelada cariñosamente Anduriña, con ganas de vivir la vida, aunque uno de los más viejos del lugar confía en su pronto regreso. El tema se publicó como sencillo, incluyendo en su cara B el tema Para verte reír. Anduriña, Juan y Junior.

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1: Y con confetis, bombos y bambalinas recibimos a nuestra entendida en música. Viene Maddy. Aquí hay de todo.
2: Hola, ¿pero dónde están mis bambalinas?
1: Bien, empezamos. Ya entras exigiendo. ¿Quieres bambalinas? Venga, te voy a poner bambalinas. Date por satisfecha. ¿Te parece bien? Hala, pues escuchamos la promo y comenzamos.
3: Señoras y señores, presentamos a María Magdalena, más conocida como Maddy.
4: Aquí hay de todo.
1: Hala, pues empieza a trabajar y date por satisfecha, ¿vale?
2: Pues vamos con el ex líder de Pink Floyd. Fue otro de los diversos artistas que incluyeron mensajes al revés a propósito en una canción. Perfect Sense tenía como telón de fondo la voz de HAL 9000, el ordenador de 2001, una odisea del espacio al que se escuchaba agonizar mientras la música de Waters creaba una absorbente atmósfera melancólica a su alrededor. Pero los mensajes ocultos no eran más que una puya dirigida a Stanley Kubrick, quien no quiso cederle a Waters efectos sonoros originales de la película con la excusa de que todo el mundo empezaría a pedírselo también. Las palabras grabadas al revés, una vez puestas del derecho, decían cosas como: Stanley, hemos decidido incluir un mensaje al revés dedicado a ti y a los otros quemadores de libros.
1: Pues mira qué gracioso. Vamos a escucharlo, ¿no?

0: Algo extraño tiene. Casi tan críptico como cuando se escucha de revés.
1: Maddie en la zona Z. Aquí hay de todo.
0: ¿Hablamos de Britney Spears? Baby One More Time o ocultismo con coletas.
2: A ver.
0: No sé qué sistema usan los buscadores de mensajes ocultos en canciones o cuánto tiempo le dedican al asunto, pero haber encontrado mensajes al revés en el tema que hizo famosa a una adolescente Britney Spears es cuanto menos bastante sorprendente. Aunque el hallazgo subliminal no resultaba demasiado satánico, sí estaba en consonancia con la artista en cuestión. Durante el famoso estribillo reproducido al revés se puede escuchar la frase «Sleep with me, I'm not too young», «Duerme conmigo, no soy tan joven».

0: Obviamente, cabe suponer, se trata poco más que de una casualidad fonética afortunada. O eso, o el productor era tan retorcido como el Jimmy Page de los mejores tiempos, pero el tipo que la descubrió tiene su mérito, aunque probablemente esté ahora encerrado en un manicomio buscando mensajes alienígenas ocultos en las manchas de humedad de la pared. De todos modos, con los años, Britney ha dejado atrás las frases al revés y ha perfeccionado los mensajes subliminales, que ahora son bastante menos subliminales, poniendo a alguna canción un título como If you seek Amy, si buscas a Amy, frase que en inglés se pronuncia exactamente igual que fuck me, fóllame. Es muy fuerte.
1: Y creo, Maddy, que con Frank Sinatra también has encontrado algo extraño.
0: No se trata de una leyenda urbana, sino más bien de una curiosidad poco conocida que pudo cambiar el mundo de la música. Es bien sabido que la canción My Way es la adaptación en inglés que Paul Anka hizo de un tema francés, Comme d'habitude, como de costumbre. Había sido un éxito en Francia, pero apenas era conocida en el exterior. Paul Anka había descubierto el potencial de la canción mientras estaba de vacaciones en aquel país y compró los derechos de la composición, pero no le gustaba la letra original, que hablaba de una pareja que convive fingiendo siendo enamorada cuando ya no hay amor. Aquello le parecía un tanto convencional y escribió una nueva letra, más existencialista, pensando específicamente en Frank Sinatra, a quien le iba a ceder el tema. Sin embargo, en aquel mismo momento, un desconocido músico británico llamado David Bowie había hecho su propia adaptación al inglés de la canción, titulándola Even a Fool Learns to Love. Pero no conseguía que ninguna compañía discográfica se interesase por su publicación. Bowie seguía peleándose por editarla cuando el disco de Frank Sinatra salió antes al mercado y la canción fue un éxito mundial instantáneo, enriqueciendo a Paul Anka, que había firmado un astuto acuerdo con los autores franceses y transformándose en un clásico inmortal del repertorio de Kroner norteamericano. El pobre David Bowie, con su maqueta aún en la mano, vio cómo pasaba la oportunidad de su vida ante sus narices. Por suerte para él, el éxito que le había esquivado en esa ocasión llegó no mucho después con Space Oddity, aunque Bowie no perdió la ocasión de usar los acordes de My Way en otra canción, Life on Mars. Bowie copiaba, sí, pero lo hacía con estilo.

0: Rescatamos nuestro habitual tema country.
1: Desde 1920, el country combinó la música folclórica de algunos países europeos de inmigrantes, principalmente irlandeses, con otras formas musicales afroamericanas ya arraigadas en Norteamérica, como el blues, el bluegrass y la música espiritual y religiosa como el gospel. En el baúl de mis recuerdos te traemos los mejores temas de este género musical. 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
0: Jenny C. Riley nacía en octubre de 1945, cantante estadounidense de música country y gospel muy conocida por su éxito Harper Valley PTA, escrito en 1968 por Tom Hall, y que suena así.

0: ¿Qué programa más chulo tenemos hoy, Barragán?
1: Diga, Cachetorrante, el programa está muy entretenido, ¿eh?
0: Por cierto, te estoy tocando el bolsillo y vaya pedazo de móvil llevas, ¿no, amigo?
1: Es que no es el móvil, es el fijo.
0: ¡Qué asco! ¿Será guarro el tío este?
1: ¡Qué maricón!
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4: Diego Beardo nos va a acercar al pop de la movida madrileña de los 80.
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7: Hola Ezequiel, muchas gracias por haberme invitado una vez más a tu programa y bienvenidos a esta sección.
4: Cuéntanos, ¿qué nos has preparado?
7: Polvos Pica Pica, también conocida como Devuélveme a mi chica. Es la sexta canción del primer álbum oficialmente grabado por Hombres G, cuyo nombre es también Hombres G. El tema es también conocido popularmente como Sufre Mamón, ya que el estribillo se repite a menudo en esa expresión. Devuélveme a mi chica es también la base del argumento de Sufre Mamón, la primera película que protagonizaron Hombres G. Tanto la música como la letra son de David Summer. Como la mayoría de sus canciones, esta también se inspira en un hecho real. Inmaculada, una chica que dejó a David durante su época de punky porque ella buscaba un chico más formal, más serio, que fuera a misa los domingos, etc. Y acabó con un chico que tenía un Ford Fiesta blanco y con él que se casó.
4: Venga, campeón, hasta la semana que viene.

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1: ¿Os apetece un poquito de blues? A mí sí.
0: A principios del siglo XX aparecía el blues en nuestra vida. En el baúl de mis recuerdos dedicamos un ratito en nuestra Blues Zone.
1: En su primer trabajo, y quizás el mejor, Buddy Guy toca tan apasionadamente que sería muy difícil igualarlo. Junto a Stone Crazy, el álbum del 81 es quizá lo mejor de su carrera. Hablamos del vinilo Man and the Blues de 1968. Precisamente escuchamos el que da título genérico al álbum.

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2: Nos vamos a nuestra infancia y lo hacemos yendo al cine, con esas películas míticas de toda la vida. Contigo,
0: Regreso al Pasado.
3: Buenas noches, Zeta.
2: Segunda parte de las películas de nuestra infancia, esos recuerdos cinéfilos que hemos tenido de cuando éramos peques. ¿Qué películas, qué recuerdos nos traen?
3: Indiana Jones en busca del arca perdida.
2: No podía fallar.

0: porque Indiana Jones ha sido, es y será el aventurero por excelencia, porque Steven Spielberg ha sabido siempre darnos lo que queríamos, porque es inagotable, se puede ver mil veces y no cansar.
1: Y esta que viene ahora, a mí me encantaba.
0: La historia interminable.

0: porque la canción fue todo un éxito, porque la historia basada en un libro de Michael Ende pasa de generación en generación, porque todos pedíamos ser Atreyu, por Fuyu.
1: Por la música sobre todo, a mí me encanta. ¿Te acuerdas de Limahl?
0: Me acuerdo.
1: Y si las películas que nos has contado anteriormente eran históricas, han sido base principal de nuestra vida, ¿quién nos recuerda esta?
0: Los Goonies,

0: porque es imposible recordarla y que no te venga una sonrisa, por todos y cada uno de sus personajes, porque las aventuras fueron parte de nuestra infancia, y por el chocolate.
1: Esta que vas a decir a continuación a mí me encantó. Entonces yo trabajaba de camarero y ¿qué camarero no ha vivido en sí esta experiencia y esta película como parte suya propia de la vida?
0: Hablamos de Cóctel. Porque a todos nos gustan los chiringuitos en la playa, rodeados de gente guapa y con música de los Beach Boys. Porque el trasfondo de la historia es más profundo de lo que pueda parecer. Porque fue el momento de Tom Cruise.
1: Y la última, para finalizar, la gente habrá dicho, pero ¿cómo están recordando películas de nuestra infancia y se han dejado una? Amigos, sabéis de la que vamos a hablar, ¿no? ¿Qué película mítica, qué película histórica no tenemos en nuestra retina, en nuestro almacén neurológico de cuando éramos niños?
0: ¿Cómo nos íbamos a olvidar de E.T.?
2: ¡Casa!
3: ¡Oh, no!
2: ¡Elliot!
3: ¿Qué?
2: ¿Elliot? Elliot, Elliot.
4: Le enseña a hablar, ahora Elliot, ya sabe hablar.
2: Elliot,
4: mira lo que Elliot, se ha traído aquí el solito.
2: Elliot,
4: ¿para qué
2: Elliot,
4: quiere todo esto?
2: Elliot.
3: Ete, ¿puedes decirlo? ¿Puedes decir Ete? Ete.
2: Ete. Ete, Ete, Ete. Sé bueno.
4: Sé bueno, que eso también se lo he enseñado.
3: Deberías devolverle su dignidad. Esta es la cosa más ridícula que he visto en mi vida.
2: Teléfono.
3: ¿Ha dicho teléfono? ¿Ha dicho teléfono?
4: ¿No entiendes lo que está diciendo? Ha dicho teléfono.
2: Ete, mi casa, teléfono.
0: Porque junto a Regreso al Futuro es quizá la película más influyente de nuestra infancia. Porque antes los extraterrestres no eran buenos. Por todos y cada uno de los fotogramas de esta obra maestra, porque todos nos la sabemos de memoria.
1: Y ahora digo yo, ¿qué mujer no tiene en su casa el dedo de té guardado en un cajón?
0: ¿Perdona?
1: Yo he visto muchos que tienen. Hombre, no llevan uña, pero...
0: Déjalo, déjalo.
1: Gracias, Ana, hasta la semana que viene.
0: Hasta la semana que viene.

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1: Heart of Glass, en castellano Corazón de Cristal, fue una canción del grupo estadounidense Blondie, lanzado como sencillo el 28 de enero de 1979 e incluida en su tercer álbum de estudio. Originalmente, la canción fue grabada en 1975 bajo el nombre de Once I Have a Love, con un ritmo mucho más lento, acercándose más al blues y reggae, siendo una de las principales canciones que tocaba el grupo en sus giras. En el 78 fue regrabada con este mismo nombre, pero orientada hacia el rock. Posteriormente, cuando la banda estaba grabando el álbum Parallel Lines, la música disco estaba en pleno apogeo, hecho que llevó al productor Mike Chapman a darle otro giro al tema para dejarlo tal y como se conoce hoy en día, con un claro ritmo disco, siendo a la vez una de las canciones más conocidas de este grupo, Blondie.

0: En Alicante nos espera, concretamente en Elche, José Martínez, porque es una de las personas que más simpatía por la música tiene. Simpatía por la música, una sección de José Martínez. Pues hola, José, te toca. ¿Qué has preparado?
1: Hola, Zeta, ¿qué tal? Como siempre, saludos para toda la audiencia y también para ti, claro que sí. Bueno, aquí estamos en Simpatía por la Música, una vez más, para contar curiosidades de canciones, de artistas, y hoy nos quedamos con uno de nuestros artistas más internacional y, por supuesto, también que más se quiere en nuestro país. Hablo nada más y nada menos que de Rafael. Sí, Rafael con PH. Ahora diremos por qué su nombre no es con F, sino con PH. Y es que Rafael empezó a cantar de niño en el coro de su iglesia, donde era primera voz. Hay que decir que a los 9 años fue enviado por el párroco, por el cura, a un concurso internacional que se celebraba en Salzburgo, en Austria. Bueno, pues un jurado de expertos lo eligió como mejor voz de Europa, por delante de otros niños, como los niños cantores de Viena y del Orfeón Infantil Mexicano. En aquella España del año 1956, donde apenas nadie salía al extranjero, bueno, Rafael regresó triunfante y, como él mismo ha reconocido alguna vez, pues un pelín repelente también, pero bueno, ahí estaba. De chaval, hay que decir que no sabía pronunciar la R. Le decían, ¿cómo te llamas? Y él decía, le decían las vecinas, y él contestaba, Rafael. Por eso le pusieron un ejercicio de dicción que repetía a todas horas. Soy el zorro que come butifarras, porras y churros hasta reventar. Bien, pues muchos años después, un directivo de la discográfica Hispavox, un tal Tomás Muñoz, le recomendó transformar los sonidos de la C y la Z en S, para suavizar su forma de vocalizar y vender así más discos en Sudamérica. Y bueno, la verdad es que la idea dio sus resultados, dio sus frutos, porque desde entonces le oímos en sus canciones decir eso de corazón, corazón, con un poco estilo andaluz, aunque Rafael en su vida cotidiana habla con un acento muy castizo de Madrid. Y bien, lo de su nombre. Bueno, pues de pequeño le llamaban Falín, por Rafaelín. Luego de adolescente empezó a presentarse a concursos radiofónicos, donde daban distintos premios, y utilizó varios seudónimos, como Rafael Granados o Marcel Vivancos. Hasta que un día, y yendo a su primera audición en la vieja discográfica Philips, del madrileño Paseo de las Delicias, se dio cuenta que en el cartel de los estudios Philips suena Philips, aunque se escribe con PH, y así se le ocurrió la idea de cambiar las letras de su nombre, y de Rafael con F pasó a Rafael con PH. Bueno, pues ahí lo tenemos, el origen del nombre de este gran artista que todos, yo creo que todos, queremos en nuestro país. Y también fuera, claro que sí. Aquí lo tenemos con uno de sus grandes temas, Mi Gran Noche, Rafael.

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2: Nuestro remezclado romántico también tiene cabida en nuestro baúl de mis recuerdos.
3: Tú también arrimaste la cebolleta en aquella época. Ay, si no hubiera sido por la música lenta, más de uno no estaríamos aquí. Momentos inolvidables.
4: Romantic version.
3: Otra manera de arrimarnos a la pareja en el baúl de mis recuerdos.
2: Sayi y los Beatles se han juntado para traernos este Let It Be Me.

0: Nos trasladamos a Murcia porque allí nuestro DJ Gogo, Juan Bermúdez, nos habla cada semana del Italo Dance de los 80.
1: Uno, dos.
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0: Maestro, bienvenido una vez más. ¿Tu selección musical cuál es?
1: Muy buenas, Ezequiel y oyentes del baúl de mis recuerdos. Lime, formación de origen canadiense, que en los primeros años del Italo Disco triunfaron aquí en Europa con temas muy pegadizos y muy bailables. Todos recordamos aquel Baby, Are You What I Love Tonight, o otro que se llamaba Unexpected Lovers, que también triunfó mucho. Pues hoy te traigo un tema de 1983, Guilty. Así que con él te dejo. Báilalo, disfrútalo, 7 días y volvemos a escucharnos. Chao, chao.

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1: Abrimos ese destripador de versiones. 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
1: El tema de hoy fue escrito por Al Snore con letra de Hi Zaret para una película de 1955 llamada We Shine It. Melodía desencadenada, un Shiny Melody, una de las canciones con más versiones del siglo XX. Fue interpretada por Elvis Presley en 1977. Fue interpretada por Iva Zanichi en 1968. Pero la que más triunfó fue la de 1965, la de los The Righteous Brothers. Vamos a escuchar la original y enseguida la pasamos por el reciclador.

0: nos vamos a conocer a nuestro invitado de esta semana. Todo un lujo para nuestro baúl.
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3: Pues como os habíamos avisado, en nuestro programa de hoy vamos a contar con el diseñador y ahora director de cine, Manuel de la Vega. No sé si lo he dicho bien. Manuel, bienvenido.
4: Bienvenido a ti, a mi vida.
3: Oye, a ver, que es que no sé si he dicho bien, porque yo sé que eres diseñador, además un gran diseñador, y ahora has abierto una productora, pero ¿vas a hacer la faceta también de director?
4: Bueno, básicamente lo que he intentado globalizar en todo esto es director creativo.
3: Director
4: creativo. Entonces, dentro de la productora sí que es verdad que estoy haciendo de dirección creativa, dirección ejecutiva, lógicamente, con mi socio Joaquín Andrés, que está aquí conmigo a mi vera siempre. Y luego también, pues, de actor, porque quiero el piloto protagonizarlo yo por X motivo.
3: Porque el motivo, para que los oyentes se pongan en situación, es que Manuel de la Vega ha abierto una productora, 1555 Films Productions, y que ahora os contaré lo del nombre, muy curioso, y va a grabar un gran proyecto. De hecho, está ahora en la fase del casting, que es una serie que se llama La Familia de la Vega. Pero vamos a empezar por los principios. ¿Qué le hace a Manuel de la Vega, que ya tiene todo solucionado con sus diseños y su moda, y involucrarse en el mundo del cine?
4: Pues bueno, pues el incansable afán de crear, que al final dices tú, bueno, pues dentro del mundo de la moda ya he conseguido un poquito lo que quería, vamos al siguiente escalón, que es como si no tuviera nada que hacer, pues meterme en una productora de cine.
3: Y lo vais a hacer con un primer gran proyecto ambientado en la Sevilla del siglo XVIII. Sí, cuéntanos un poquito de qué va a ir, o porque ya lo tendrás muy claro eso de La Familia de la Vega.
4: Pues es una serie que cuenta mucho el origen de varios factores. Está, como bien dices, inspirado en la Sevilla del siglo XVIII, 1760, en el que ocurrieron bajo el reinado de Carlos III muchísimas cosas, y no puedo decir mucho más. Hay mucho amor, muchos problemillas en esa familia, pero sobre todo cuenta una historia muy bonita de amor y una trama principal que data del origen de algo muy interesante.
3: ¿Cuándo lleváis, ahora estáis en proceso de casting todavía, cuándo lleváis idea de arrancar con los rodajes?
4: Pues el piloto, que es para lo que estamos haciendo finalmente el casting de todo este fin de semana, es para finales de septiembre, principios de octubre. Y ya tenemos distribuidora interesada en el proyecto, nacional e internacional.
3: Porque,
4: o sea, muy contentos, muy contentos. Esto está llegando muy bien. Date cuenta que al final te lo estoy explicando yo, y porque no te estoy dando muchos datos, pero esta semana pasada en Madrid ha sido todos los días entrevistas acerca del proyecto. Y bueno, pues cuando tú escuchas al creador de esto explicarlo, pues te llega.
3: De hecho, pues el rodaje pinta muy bien, porque ya has estado incluso en Tetuán, vas a rodar entre España y Marruecos visitando localizaciones.
4: Correcto.
3: Porque parece fácil, pero para ponerlo en marcha, telita, ¿eh?
4: ¿Quién dijo que era fácil? O sea, yo cuando digo, ¡hala, venga, vamos a montar una productora de mí! Pues no. Mira, te digo que la parte creativa desde fuera se ve súper bonita, ¿no? Guau, y lo que es Marruecos, España, el vestuario, vas a diseñar parte del vestuario, qué locura, ojalá. Tras, ponte a buscar vestuaristas, ponte a ver quién te hace el proyecto, porque yo llevo también, he escrito el guión, he creado toda lo que es el mundo de la Vega. Entonces, ponte a buscar gente competente para todo esto, haz el casting, manda a casa gente que ha venido desde todos los lugares de España a hacer el casting, que pues tengo que decir que estoy orgullosísimo de poder haber recibido a toda esa gente, que son encantadores todos, y yo por mí los cogería todo. Es complicadísimo hacer esto. Lo que pasa es que al final lo haces con toda la creatividad y el cariño del mundo, y parece que sabe a menos, pero es arduo, ¿eh?
3: ¿Tenéis ya más o menos decantado, elegidos a los actores principales? ¿Si se puede adelantar algo?
4: Pues mira, casualmente me has pillado aquí con mi señor socio, revisando de nuevo todos los personajes que han hecho este fin de semana y los que, bueno, pues tú sabes, tienes ahí pues dudas, tal, no sé qué, y empiezas a repasar de nuevo una vez que se han pasado toda la fiebre del casting y ya parece que piensas de otra manera, ya lo ves a los que igual no te hacían mucho tildín para el personaje, siempre hablando para el personaje y el proyecto, porque aquí parece ser que la gente piensa que no me gustan ellos, no me gustan para ese personaje. Todos valían perfectamente.
3: Hay gente que nos hemos enterado del casting después, luego en la productora veréis ahí un currículum de un señor que se llama como yo, curiosamente, que se parece mucho, por si os vale. ¿Sí? Yo lo dejé caer, ¿eh? O lo he mandado, ¿eh, Manuel?
4: Pero cuando fuera de casting.
3: Fuera de casting me enteré ayer de que habéis hecho el casting.
4: Digo, se cerró el casting el martes de la semana pasada.
3: Bueno, pero como es una serie y yo sé que va a tener muchos capítulos y a lo mejor...
4: Esto es otra cosa que
3: con
4: te
3: suerte
4: digo.
3: Alguna temporada a más, ver. Lo mismo aparece algún personaje que puede pegarle a este humilde actorcillo.
4: Pues se supone que hay 5 temporadas.
3: Ah, pues fíjate, vamos.
4: Entonces, claro, cuando toda la gente se está apuntando aquí y van en plan, ay, no me han cogido, tal, yo dije... Chicos, no os cojo para el piloto. No sé, es 5 temporadas.
3: Conozco bien de qué va todo eso. Manuel, la productora, curiosamente, 1555 Field Production, ese 1555 tiene un origen muy, muy, muy, muy puntero, no es casual.
4: No. Quise que parte de mi esencia estuviera en el nombre sin que realmente la persona que lo esté leyendo se diera cuenta. Y entonces, bueno, pues 1555 ocurrió una noche que yo no podía dormir y unas siglas me hablaron un poco y me dijeron, ¿y esto? ¿Números romanos qué es? X, tú, 1555 números romanos, ¿qué te da?
3: MDLV, exacto, Manuel de la Vega.
4: Correcto.
3: Por eso es que no es casualidad, o sea, ya está bien buscado, ¿eh?
4: Fue casualidad en su momento. Sí. Date cuenta que yo saqué una colección que se llamaba MDLV y esa misma colección, y una noche dije, a la MDLV, números romanos, ¿qué es? Y me dio un número, me dio 1555 y dije, no sé qué será ese número, me fui a las estrellas, me fui a un poco de la historia y dije, a ver si esto va a ser una fecha en la que pasó algo y me inspira a mi bar. Esto fue como pues, hace 8 años y hace cosa de 3 meses que tenemos la productora en su pleno funcionamiento, fue cuando me di cuenta de que ahora sí sé qué significaba 1555.
3: A ver si ahora te centras al 100% en el cine y dejas un poquito de lado lo del diseño, que si no recuerdo mal, creo que hace un par de meses, en febrero, hiciste una presentación de un desfile. Y en Madrid también, ¿no? ¿Puede ser?
4: Sí, Pasarela Española con Susan Villa.
3: A mí me sonaba algo...
4: Sí. Eso hace como 3 semanas, lo de Gran Vía de Madrid, y mi desfile fue en febrero, la presentación oficial del desfile de salida, sí. Nunca voy a dejarlo de la moda, es algo que a mí me encanta, tengo mi propio negocio aquí en Murcia sentado con mi taller de costura y eso me da la vida, también me aporta mucho a la productora, o sea que... No es algo que vaya a dar de lado.
3: Pues Manuel, muchísimas gracias por habernos atendido un poco. ¿Hay alguna cosita que se me haya podido pasar y digas, mira, ahora que me ha entrevistado me podía haber preguntado esto, que quería decirlo?
4: No, la verdad es que ha sido bastante completita. No puedo dar tampoco muchos más datos porque si no ya no vais a ver la serie. Lo voy a decir antes de que la veáis. Sí que me gustaría dar un mensaje a todo el mundo que nos está viendo porque siempre me dicen... ¿Qué les dirías a toda esa gente que te están viendo? Y yo me compadezco mucho de la gente que empieza proyectos nuevos y les faltan o se rinden ante las ganas de seguir. Y de verdad, simplemente tener alas para volar y seguir el camino que vuestra intuición os dice. Y tío, siempre llega el momento.
3: Pues Manuel, muchísimas gracias por habernos acompañado.
4: Yo estaré atento al casting, ¿eh?, de lo que has hecho.
3: Yo os he mandado un videoboot caserillo que tengo, pero bueno, que oye, que ahí deja entrever algo. Yo lo tengo ahí, el que quiera que lo vea.
4: Yo lo veo todo, te lo digo.
3: Pues Manuel, muchísimas gracias y nunca podíamos decirlo de más adecuadamente. Es que el cine y las series están de moda.
4: Igual que Manuel de la Vega.

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2: Venga, vamos a hacernos unas cancioncillas.
3: Así es como te gusta sentirla. Cerca, muy cerca.
4: Corrente, me está tocando la pistolilla.
2: ¿Te gusta?
4: Por favor, que esta es máxima audiencia, ¿eh? Qué maricón. Apaga esto, pon una canción y seguimos.
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6: Esta es nuestra sección Gazapos en Radiofónicos, porque en la radio también nos equivocamos. Lo decimos mal, vamos.
7: ¡Ay, tamacho!

0: Bueno, pues vamos con nuestra sección habitual de los gazapos radiofónicos. Sorteo de Navidad. Pero hace mucho, mucho tiempo se produjo un gazapo terrible. Se cantaron con 100.000 pesetas, de las de entonces, lo que en realidad era el gordo. Lo escuchamos.
1: 174, 125.000 pesetas.
2: A ver, ¿qué ha pasado?
3: ¿Qué está diciéndole don Felipe? Está diciéndole que has cantado aquí a la niña. Está diciéndole que has cantado aquí mirándole con unos ojos, la verdad, que le está reprimiendo.
2: Ahí va.
3: Está regañando a la niña y va a la mesa. Es don Felipe el que ha recriminado a la niña. ¿Qué es lo que era? ¿Qué premio? Dice la niña que no sabe qué premio es. Don Felipe recrimina a los periodistas.
2: Por favor, silencio.
3: Pero va a apuntar qué ha pasado.
2: Por favor, silencio. Por favor, silencio. Se ha cantado la bola 20.064, es decir, 20.064, que debía haberse cantado con 250 millones de pesetas.
0: Ya que nuestra invitada de mañana, Neus Sanz, es nacida en Cataluña, hemos rescatado tres o cuatro fallos en ese idioma. No hace falta que sepamos lo que dicen, simplemente nos quedamos con la copla. Porque, señorita locutora, yo sé que la radio nos satura, en la radio hay que multiplicarnos, pero si damos una crónica desde casa, por lo menos ten el detalle de dejar al niño en otra habitación, que se oye todo.
4: Bill Clinton assegura que no té cap intenció de dimitir després que la Comissió Judicial de la Cambra de Representants n'ha recomanat l'impeachment. 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
0: Otro en català, porque por muy catalán que seas, querido amigo, follar es follar, y lo entendemos en todos los lados. Pongo el ejemplo.
5: Falten 3 minuts perquè siguin les 9 del matí. 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
0: La locutora de antes no, pero otra compañera también hace la crónica desde casa y concretamente desde la cocina. ¿Que por qué lo sé? Porque se le cayeron los cacharros. Escuchen.
6: Alguna cosa que els preocupa a tots aquells que vulguin explicar-nos... Ai, ens ha caigut un llum de la ràdio. Sí, ens ha caigut un llum i m'acabo de donar un susto de la nit.
0: Un gazapo mítico. Encarna Sánchez, la gran Encarna Sánchez, se confunde al leer un prospecto de un medicamento. Cuidado, que este es muy bueno. Niños, taparos los oídos.
7: Amiga, porque ese producto ya es un hecho. Es una realidad. En la farmacia se llama Epilof. Cuando tú te depiles a la cera... Después, inmediatamente después, coges una ampolla, una ampolla de Epilof. Bien, la ampolla de Epilof te dura para las dos piernas.
0: Los fallos, que por supuesto ponemos siempre con todo el cariño del mundo de nuestros compañeros radiofónicos. Como decimos siempre.
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1: Cerramos nuestro baúl en el día de hoy con nuestro habitual típico y tópico remezclado.
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3: ¡Ay!
2: ¡Un poco agudo!
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1: Hoy traemos a Los Lobos y a Los One. Juntos y revueltos nos traen este tema que hemos titulado Wake Me Up Before La Bamba.

0: ¡Esto parece que agarró bien!
1: ¡Hala! ¡Pues saca los bocadillos!
2: Y así llegamos al final, una edición más, la 1128. Gracias por su compañía, gracias a todas las emisoras que han compartido este tu programa con sus audiencias. Y en 7 días volvemos a vernos. Gracias a nuestros colaboradores y a Manuel de la Vega, que nos ha hablado de su nuevo proyecto. Nos vamos con esas profundas reflexiones que un servidor suele hacer de vez en cuando. Porque todos hemos tenido pareja, hemos querido montar un trío. Y al final nos apañamos con la mano que tenemos. ¡Qué gran invento el póker, mal pensado! Gracias por su compañía. 7 días y volvemos.
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Nos quedamos ahora con un álbum fantástico, el cual se compone de canciones como este Liquor Store Blues con Damian Marley. Hablamos de Bruno Mars.

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1: Mira, por aquí llegan David Guetta y Jessie G con este luz láser, Laser Light.

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I'm talking to you. Come on. Como dicen ellos, venga. Hoy, la década de los 80. Sobre todo en las Islas Británicas. Un lugar donde se produjeron muchísimos grupos exitosos. Pero el que hoy vamos a recordar para mí es uno de los más grandes. Los Tears for Fears, algo así como las lágrimas de miedo. Uno de los grupos más grandes que ha dado la década de los 80 y la historia del synth pop. Comenzaban en los comienzos de los 80. Fueron ambiciosos con el uso de los sintetizadores, con las letras conceptuales, con su música, su filosofía. Hasta su nombre, que resulta complejo de pronunciar a veces, está basado en una teoría psicológica que exploraba los primeros miedos de la infancia. Tears for Fears, lágrimas de miedo. Lo conformaban dos personajes maravillosos, Roland Orzábal y Carl Smith. Publicaban su primer disco allá por 1983. Pero hoy les vamos a recordar aquí, en Retrocedemos en el Tiempo, en este viaje musical y cultural durante 57 minutos ya por delante, con un servidor, Chechu Argul Varela, delante del micrófono. Y les vamos a recordar con sus mejores canciones y además seleccionadas por los dos miembros del grupo, es decir, por Roland y por Carl. A excepción de una canción, la última, la que está sonando ahora de fondo, la que va a servir para despedir nuestro tiempo de radio, Shout. La voy a poner yo de mi propia cosecha personal, porque ellos dos no la han elegido como una canción a poner en el día de hoy. Dicen que ya no les aporta nada y que están un poco cansados de ella. Pero yo no podía despedir este tiempo de radio. No podía hoy no poner una de mis canciones favoritas, que es este Shout. Pero vamos a comenzar el recorrido por la música de los Tears for Fears. Espero os guste, espero lo paséis muy bien. Bienvenidos, bienvenidas. Comenzamos. Este es el consejo para los jóvenes de corazón. La pista con un ambiente bastante cálido, con un ritmo orientado en el jazz, con un coro conmovedor y, por supuesto, la voz etérea del teclista Nick Holland junto a la voz principal de Carl Smith. Este fue el tercer single de su tercer disco en estudio, Las semillas del amor, allá por 1989. Aunque la canción que vamos a escuchar ya se publicaba en los comienzos de 1990. Esto es Advice for the Young and Heart. Consejos para los jóvenes de corazón.

Hoy estamos recorriendo la historia de Tears for Fears a través de sus canciones más memorables y además elegidas por los dos miembros del grupo. Otra de esas canciones que han querido que hoy suene es esta, lanzada como primer single de su cuarto álbum en estudio, Elemental, allá por 1993. Fue el primer disco con Roland Orzábal como único miembro del grupo, tras la separación de Carl Smith. La canción fue todo un éxito y alcanzó el top 20 en el Reino Unido y el top 25 en los Estados Unidos. Una de las últimas canciones del grupo con el típico sonido utilizado en la década de los 80, es decir, el sonido de los sintetizadores. Una canción de culto que habla sobre la física moderna. Esto es Descompóngalo de nuevo, Break It Down Again.

Estamos repasando la historia de Tears for Fears. Publicaban su primer disco, The Heart in the Dolor, allá por 1983, y en ese había canciones maravillosas, tres singles que se publicaron, como fueron Mad World, Pale Shelter o la canción que ahora vamos a escuchar, este Change. Esto es Cambiar, una de las canciones más populares del grupo. Su disco de debut en 1983. Según Roland Orzábal, la letra no habla de nada especial. Es una de esas letras de pop que escribía con mucha rapidez para completar los discos.

Seguimos en ese primer disco, el disco de debut, allá por 1983, The Hurting, El Dolor, para escuchar ahora otra canción, lo que fue el segundo single, este Pale Shelter, algo así como Refugio Pálido. Una muy buena canción, una canción que recuerda un poco la música post-punk, música con la que conocimos sin duda grupos como The Cure, con la melodía vocal increíble en esta ocasión de Carr Smith. Una especie de canción de amor, aunque habla de los padres más que de las chicas. Esto es Pale Shelter.

Esto que vamos a escuchar fue el segundo single de su tercer disco en estudio, Las Semillas del Amor, The Seed of Love, en 1989, un disco bastante comercial y con mucho éxito. Un disco en donde la relación entre Roland Orzábal y Carl Smith comenzó a fracturarse. Después de la gira de ese disco, el dúo decidió separarse. Roland Orzábal, como ya hemos mencionado antes, mantuvo el nombre del grupo y lanzó dos discos en solitario, pero con el nombre de Tears for Fears. Fueron el disco Elemental y el disco Raúl y los Reyes de España. Esto que vamos a escuchar es La Mujer Encadenada, Woman in Chains. Una de las canciones sin duda que dominó las listas de éxitos de Tears for Fears, aun siendo una balada. La voz principal corre a cargo de Carl Smith, pero la canción fue compuesta por Roland Orzábal. Maravillosa balada que cuenta además con la voz femenina de Oleta Adams. Y atención, con la batería del gran Phil Collins. Él es quien se hace cargo de la batería, porque el dúo quería que su canción sonase a algo parecido como al In the Air Tonight de Phil Collins, y al final hay momentos que lo logran. Esto es Woman in Chains.

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1: Esta canción se publicaba en 1985, fue el cuarto single extraído de su segundo álbum en estudio, Song from the Beer Chair, algo así como las canciones desde la gran silla. La canción que vamos a escuchar llegaría hasta el puesto número 12 en el chart británico y al puesto número 3 en la lista del Billboard. Una de las canciones de amor más populares de este grupo. La temática de la canción es muy, muy parecida, muy paralela a la canción que hemos escuchado antes de Pale Shelter. Se podría decir que esta es la continuación de Pale Shelter. Los coros de Carr Smith en esta canción, que tiene más presencia de Roland Orzábal, quien es la voz principal. Esto es Head Over Heels, de pies a cabeza.

Volvemos a su primer disco en estudio, su disco de debut en 1983, The Heart in El Dolor. Con esta canción que se ha hecho popular con la versión de Donnie Darko, pero hoy vamos a escuchar la versión original de Tears for Fears. Fue su canción más exitosa para llevarles por todo el mundo. Esta canción se publicaba en septiembre de 1982 y era el tercer single de su álbum de debut. Llegaría hasta el puesto número 3 en el chart británico. Una canción escrita por Roland Orzábal con una guitarra acústica cuando solo tenía 19 años de edad. Esto es Mundo Loco, Mad World, en 1983.

Ya hemos dicho que hoy estamos recorriendo la música de Tears for Fears con sus canciones más memorables, pero casi todas las canciones han sido elegidas por los dos miembros del dúo. Por eso nos vamos a encontrar esta canción que para muchos es desconocida. Fue el primer single de su séptimo disco en estudio del año 2022. Una historia profundamente melancólica. Una canción triste, pero a la vez excelente. Vamos a contar un poco la historia que nos ha contado el propio Roland Orzábal. Esta canción es cuando Roland Orzábal vivió en el año 2017 la pérdida de su primera esposa, Caroline, con la que estuvo casado desde 1982 hasta ese 2017. Antes de fallecer su esposa, pasó una gran temporada en el hospital y esa experiencia le inspiró para escribir la canción que da nombre a este disco que hoy vamos a escuchar, The Tipping Point, el punto de inflexión. Una letra escrita además en plena pandemia del COVID y la canción se publicaría en octubre del año 2021, pero no saldría al mercado hasta el año 2022. La voz de Roland Orzábal en su composición muy íntima, dedicada a su esposa fallecida. Esto es The Tipping Point.

Un clasicazo, sin duda, lo que va a sonar ahora. Una de las canciones más pegadizas de la década de los 80 y sobre todo de los Tears for Fears. Esta canción llegaría hasta el puesto número 2 en el Billboard americano y nos presentaba la voz alegre, divertida, de Roland Orzábal. Fue el primer single publicado en el verano de 1989 de su disco Sowing the Seeds of Love, Las Semillas del Amor. Una canción que aborda el amor, la paz, el cambio social. Memorable estribillo, pegadiza, una de las favoritas de los fans. Una canción que Roland Orzábal escribió en 1987 en la semana de las elecciones generales allá en el Reino Unido.

en el año 2024 publicaban su octavo disco en estudio. Carr Smith y Roland Orzabal regresaban con este disco, Songs for a Nervous Planet, canciones para un planeta nervioso. Era su primer disco en directo con los éxitos de su carrera y en el que se incluían cuatro canciones nuevas, canciones que hablaban del cambio climático, de la pandemia, de la sociedad, de política. Esas cuatro canciones eran Say Goodbye to Moon and That, The Girl That I Call Home, Emily Said y la que vamos a escuchar ahora. Una canción con muchas influencias del grupo Ren, con la voz más sensible de Roland Orzabal, esto es Astronaut.

Esta canción era con la que el dúo quería que despidiésemos hoy nuestro tiempo de radio, pero no, va a ser la penúltima canción, una de las más populares de la década, del disco que estamos repasando ahora, Songs from the Beer Chair, una de esas canciones determinantes en la historia de Tears for Fears, una gran canción, una gran letra, un gran bajo, la voz de Carr Smith. Esta canción, sin duda, llena de protestas líricas. Una canción que dice que todo el mundo quiere gobernar el mundo, y valga la redundancia de la palabra. Todo un clásico de 1985.

0: Y ahora sí. Una de mis canciones favoritas que me marcaron en ese 1984 cuando la escuché. Su segundo disco, Canciones desde la Gran Silla. Este fue el segundo single. Fue número uno en varios países del mundo. Estados Unidos, Canadá, Holanda, Australia, Nueva Zelanda, Alemania, Bélgica, España. Una de las piezas más maravillosas que ha creado Tears for Fears. Un himno político, una protesta política que nos pone los pelos de punta, a mí por lo menos. La canción la escribió Roland Orzábal en la sala de su casa, con un pequeño sinte. Y la letra también fue finalizada por Ian Stanley, el teclista en aquel momento del grupo. La canción cierra los conciertos, pero porque la gente se la pide. Porque ellos dicen que esta canción ya no les aporta nada. No la disfrutan cantando y no la han elegido para el día de hoy. Pero yo cierro este recorrido por la música de Tears for Fears con este clasicazo de 1984, Shout, grita. Espero os haya gustado este recorrido por este grupo fantástico que merecía este tiempo de radio, Tears for Fears. Espero lo hayáis disfrutado. Saludos cordiales de este quien te ha acompañado, Chechu Argul Varela. Os dejo con Roland Orzábal, con Carl Smith y este Shout. Adiós.
1: Amigos de España, soy Kurt Smith del grupo Tears for Fears. Gracias a Retrocedimos en el Tiempo y a su director, Chechu Argul, por poner y fundir nuestra música. Gracias por tu trabajo. Es una manera que nuestra música y la música en general no caiga en el olvido. Saludo cariñoso para todos los oyentes, fans y seguidores de tu programa. Un abrazo de vuestro amigo Kurt Smith.
2: Ahora me toca a mí saludar. Soy Roland Orzábal, la mitad de Tears for Fears. Recordar que tengo sangre inglesa, francesa, argentina y vasca. Mi abuelo era argentino y mi abuela era vasca. Así que de un mini vasco a un vasco genial como es Chechu. Un abrazo nuestro y gracias por seguir difundiendo nuestra música por el mundo entero con tu programa. Retrocedemos. Cuídate mucho y muchos éxitos de tu amigo. Un abrazo para todos. Chao, adiós.

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Oh, cómo suena esto, hijo. Mira qué arte, madre mía. Vamos a acariciar esa guitarrita, oh, Remy 2021. Toma.

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0: Hoy estamos en Ávila, amigos, combatiendo el frío con calor.
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0: Verás qué pedazo de sesión.
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Los que están en casa y los que están aquí disfrutando de la bola de espejos en directo y van a tener la oportunidad genial de escuchar una sesión de estas que inspira. Inspira, expira, te hará falta. Inspira, expira, expira. No expira con X, expira con S. Que expirar con X no queremos que nadie acabe malherido, amigos.

ingenuos y familia también. We are family. En el fondo, si rascas, todo es bueno. ¡Bola de espejos!

0: muy especial, había tenido un desengaño amoroso, estaba realmente tristón. Y cuando Barry White se pone tristón, imaginaos con ese bozarrón que se acerca y le dice al de la puerta de la discoteca:
1: "One ticket, please."
0: Y oye, y que le venden un ticket, él entra en la sala y dice: "Ay, con lo hecho polvo que estoy, por favor, DJ, pon la música. Aquí

0: Y ahora, un tema para los que están con el corazón roto. This is a song for the broken hearted.
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2: Bon Jovi, el que faltaba.
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mándame mensajes y cuéntame dónde estás llevando la fiesta y la bola de espejos, donde quiera que estés, pero por favor, solo te pido una cosa. No me mientas, no me mientas, que parece mentira que sigas pensando que las mentiras no tienen las patitas cortas. Tell me lies, sweet lies.

0: Tell me lies, little lies. Cuéntame mentirijillas así al oído. Te haré ver que me las creo. ¿Cuántas veces, oye, sabemos que nos están mintiendo, pero oye, que tragamos y que tragamos y que decimos, bueno, mira, oye, ¿sabes qué? Para que me mienta otro, me miente este, que al menos lo conozco, ¿no? ¡Ay! En Bola de Espejos, de vez en cuando, escuchando buenas canciones, te llegan mensajitos. Mándame tú también mensajitos. ¿Dónde estás con tu Bola de Espejos?
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0: Se llamaban Talk Talk. Hablar, hablar. Hablar, hablar. Eran los 80.

0: es mi vida y hago lo que quiero. De hecho, ahora mismo, oye, ¿por qué no? A esto voy y le meto un corte. ¿Por qué no?
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0: ¡Hala! Porque ahora tiramos de una de las grandes canciones que a mí más me gustaba escuchar de pequeño. En esta versión que tiene un punto flamenquito, que también está bien de vez en cuando. ¡Ay, volare, volare, volare!
2: Tú que tenías un naranjito en casa, que rebobinabas cassettes con un bolivic, que hacías cola en el videoclub para alquilar los Goonies, mándanos un WhatsApp de voz y cuéntanos desde dónde nos escuchas. Que la bola de espejos sigue girando y tú eres parte de la fiesta. Más 34 645 738 738 o desde la aplicación móvil de adio.fm.
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Estamos todos un poco crazy hoy en día, ¿verdad? Tanta información, tantas redes sociales, tanto mirar todo, tanta información que nos llega, tanta publicidad. Acabaremos más locos que... ¡Ay! Pero si es Mark Morrison que dijo... Un momento. Yo, si hace falta, vuelvo al mundo de los vivos. ¡Claro! Mark Morrison, The Return of the Mac. ¡Suelta una vocal! Ha elegido la O. ¡Oh, yeah! 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

Qué bueno reunirnos a través de la radio. Qué bueno unir nuestros corazones y poder sentir la energía. Aquí en directo con un montón de buenos amigos y tú, donde quiera que estés, llevando la fiesta donde estés. Por eso no pueden faltar Kool & The Gang cuando dicen aquello de Get Down.

0: Y ahora, una de reggaetón. Que es broma, ¿eh?
1: En este momento la bola de espejos está girando a más no poder y me encanta poder decirte que aquí llega una canción que me lleva conmoviendo desde 1980 y X, el tiempo que sea, porque la verdad es que ni me acuerdo. The Caravan of Love, la caravana del amor. En el fondo todos estamos enlazados.

Que sí, que está todo muy bien. La bola de espejo sigue girando aquí, dándote música, disfrutando de lo lindo, pasándotelo en grande. Pero siempre recuerda que los excesos no son buenos. Había un grupo

¡Wow! La sorpresa que sentimos todos cuando de pronto unos australianos se llamaban In Excess y hacían rock. Y cuando de pronto apareció Situation de Yazoo, nos pilló a todos diciendo: ¿pero qué es esto y quién canta? Una mujer llamada Alison Moyet.

0: Reprendamos la marcha.
1: Uno de esos clásicos que apetece siempre escuchar, ¿verdad? El Situation de Yazoo en una versión increíble de 12 pulgadas que apareció un poco después. ¡Oh! Y con esto se ha hecho tanto, tanto bien una canción llamada It's a Shame. En un momento en los años 60 en los que había tanta vergüenza por todo. ¡Ay, la vergüenza! ¿Quién tiene vergüenza? Ni come ni almuerza, pero sí baila. ¡It's a

¿Sabes qué? Me vas a llevar donde quiera que vayas. Solo tienes que llevarte este programa donde quiera que vayas y la fiesta es tuya. ¡Claro! Hasta en tu dulce hogar. Home, sweet home, Alabama.

Me encanta que estéis atentos, atentas y que de pronto basta que digas, no, me llevas a casa. Mensajito, oye, que hay gente que te escuchamos desde el coche, que sí, que ya lo sé, si lo importante es tener seguridad al volante. Pero esto te va a animar. La, let's go dancing. Es verdad, conduciendo no se puede bailar.

0: musicón.
1: Corría 1987 y un grupo llamado U2 sorprendían al mundo diciendo: aún no he encontrado

cuando hago este programa, me temo que alguien ha hecho un agujero en la parte de abajo porque se acaba muy pronto. Y no puedo decir ponme otra, porque no puedo. Si no, te lo pedía. Gracias por haber estado hasta aquí escuchando Bola de Espejos.

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Muy buenas, ya estamos por aquí de nuevo una semana más con este programa llamado Hits Inolvidables. 60 minutos con la buena música del recuerdo de las tres últimas décadas y como siempre en la sintonía de tu emisora local más cercana, la que te lleva donde estés tú, la mejor programación y como no, la mejor música como la que vamos a poder escuchar a partir de estos momentos. Soy Alfonso Caballero y te doy la bienvenida a Hits Inolvidables.

Sopa Fría de M-Clan, incluida en el álbum con el mismo nombre con el que el grupo murciano exploró el pop británico de mediados de los 2000, en los que destacaban entre otros grupos como Coldplay, Snow Patrol o King. Fue en el 2004 cuando la banda King triunfó en el mercado discográfico con su tema Somewhere Only We Know, que ya suena en hits inolvidables.

Tres años antes, Suecia presentaba a Loreen con su tema Euphoria, que consiguió el micrófono de cristal como flamante ganadora de ese año y que volvería a repetir esa primera posición en el año 2023 con Tattoo. Con Euphoria nos quedamos y la voz de Loreen. Año 2012.

Lorin nos traía en 2012 ese amor apasionado que produce euforia al llegar a la felicidad extrema. Amor apasionado y adictivo como el que en 2016 nos ofrecía la cantante barbadense Rihanna con su tema Love of the Brain. En español, amor en mi cerebro o mejor, amor en mi mente.

Con ventas de más de 250 millones de discos y sencillos en todo el mundo, Rihanna es la segunda artista musical femenina con mayores ventas de todos los tiempos. En el puesto primero se encuentra Madonna. Año 2000, Music, la reina del pop, Madonna. 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

Música como nos cantaba Madonna, que hace que bailemos sin parar, y también como ocurre con Can't Stop the Feeling de Justin Timberlake, que es una oda a no poder dejar de bailar por la música. Algo que sucedía en el año 2016 y que ahora lo recordamos en hits inolvidables, como siempre, en tu emisora local favorita.

De su carrera en solitario ahora retrocedemos a cuando Justin pertenecía a la boy band NSYNC. En el año 2000 la banda conseguiría con Bye Bye Bye un éxito mundial. ¿Recuerdas?

La boy band británico-irlandesa The Wanted lanzaría en 2011 uno de sus grandes éxitos, si no es el que más, titulado Glen You Came, llegando a ser número uno en el Reino Unido e Irlanda. Me alegro de que hayas venido, nos decían The Wanted.

En cabeza de esas boy bands se encontraba One Direction, que fue no solo una banda popular, sino un auténtico fenómeno social, de tal forma que participaron en películas, campañas publicitarias y colaboraciones con grandes marcas, además de moldear tendencias de moda y estética juvenil de la época. Y todo ello gracias a su música, a canciones como Life While We're Young, que ya suena en hits inolvidables.

Y si suena One Direction, ya sabes la siguiente que va a sonar, la buena música de uno de sus excomponentes, Harry Styles, que hoy nos trae otra de sus grandes canciones, Sweet Creature. Disfrútala aquí, en tu radio preferida.

Precioso el tema de Harry Styles, Sweet Crusher, en el que nos hablaba de la complejidad de una relación amorosa. Relaciones amorosas como la que tuvo en su momento con Taylor Swift, otra de las grandes de la música de los últimos tiempos. Hoy recordamos Blank Space, incluido en su álbum 1989.

Taylor participó en 2010 en el Glastonbury Festival en el Reino Unido, siendo este uno de los primeros importantes festivales en los que participaría. En el mismo también actuaron grandes bandas como Muse, que hoy recordamos con Uprising, y con la que me despido hasta dentro de 7 días, en que volveré a estar aquí en las ondas de tu emisora de radio para disfrutar juntos de la mejor música del recuerdo, de la música que has vivido en estas 3 últimas décadas. Un beso de Alfonso Caballero. Disfruta de la vida. Hasta la próxima.

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Hola, muy buenas orejitas y bienvenidos a una nueva edición de Correcaminos 3.0. En este punto del dial y a esta hora en concreto tienes una cita con este programa radiofónico que no puedes perderte. Y bueno, por si no lo sabes, te lo recuerdo, que viene siendo habitual. Para cualquier cosa me tienes en las redes sociales, Correcaminos 3.0, tanto en Facebook como en Twitter.

Y bueno, en programas anteriores ya he hablado de ese tema tan manido como es la ropa que se lleva actualmente. Siempre cuando algo está de moda se tiende a hacer chiste y a divertirse de lo que lleva todo el mundo, ¿no? Y la moda de ahora no es ni mejor ni peor que la de los años anteriores, sino diferente, ¿eh? Todo esto lo digo porque, aunque mis oyentes se les supone que tienen suficiente sentido del humor, luego me llegan mensajes privados y me ponen a parir y me llaman viejo, ¿eh? Gentes del mundo, yo también he sucumbido a la moda juvenil, pero no me enamoré de los chicos, las chicas y los maniquís, ¿no? Que quede claro. De todas formas, aunque la moda de la ropa desgastada caí totalmente, pues, y tengo mis pantalones que de vez en cuando te da por sacudir, ¿no? Que ya te crees tú que realmente están sucios y los sacudes para cuando ves que no se les va, te acuerdas de que te los compraste así. Incluso a veces he tenido que avisar a mi mujer que no me pusiera un parche del Son Goku allí donde había un agujero. ¿Qué es que son así, cariño? Son así. A pesar de esto, hay moda actual en la cual no he caído aún, ni creo que caiga, por lo incómodo que tiene que ser, ¿no? Estos son los pantalones caídos por la altura de la rodilla, los pantalones cagaos, ¿eh? Y es que, como diría el gañán de la hora chalante, parece que los chavales vayan cagaos por la calle, que sí. Van arrastrando los pantalones por el suelo y enseñando calzoncillos. Eso, queridas orejitas, es un grave problema si llevas abanderados blancos de toda la vida. Aquellos que llevan que llevas tu padre, ¿no? Que los hacían bolsa en el culo y que de una vez que los has visto, pues que lo veías así a tu padre, pues le perdiste totalmente el respeto. Pues con esos no puedes ir, no está bien. Tienen que ser Calvin Klein, Uno o cualquiera de esas marcas de moda. Porque ya que te gastas un pastón en calzoncillos y no ligas, al menos que se vean de alguna manera. De todas formas, en la moda las chicas nos ganan de sobra, ¿no? Cada dos por tres sacan cosas nuevas para que se vistan y como prácticamente lo han hecho todo, pues ya no saben qué inventar. Todos recordaréis la moda tan interesante a la vez que hortera de ir enseñando el tanga por fuera, ¿no? Esa moda que ya no me llama la atención, nada más por que decir, mira esa cómo va con el tanga hasta el sobaco, ¿no? Pues esta ha sido reemplazada por la raja del culo. Sí. Ahora las chicas llevan los pantalones de tiro bajo, pero el tanga también, para no enseñarlo. Y al final pues acaba viéndose la hucha, ¿no? ¿Necesario? No, pero ahí está. Aunque para evitar que están los cinturones para las chicas, ¿no? Que no aprietan ni nada, que no sirven para que no se les caiga los pantalones o la falda, no. Sirven para hacer bonito. Por eso los hacen tan grandes, que parecen que hayan ganado el campeonato de pressing catch, ¿eh? Con ese pedazo de cinturón. O bien los hacen bien pequeñitos, que parecen una serpentina. Bueno, el caso es que con los grandes a veces es difícil diferenciar si la falda es el cinturón o el cinturón es la falda, porque los tamaños tienden a ser parecidos. Eso sí, normalmente las tendencias de moda últimamente están enfocadas a gastar menos tela y a cobrar más dinero. O cobrarte el mismo por menos tela. Que si te hicieran los trajes a medida te saldría mucho más barato. Lo curioso es que cada vez que se lleva la ropa más pequeña, con una chaquetita que les llega hasta el final de los pechos, pero eso sí, sin de mangas. Que a primera vista piensas, a esta chica se le han cogido la lavadora, y por no comprarse otra la lleva así. Pero no, es que las venden así, de serie, encogidas. Así que estas cosas tienen la moda, ¿no? Que a veces no las entiendes, ¿no? A veces no te gusta y a veces te las acabas comprando. Eso sí, orejita, eso sí. Si pretendes ir siempre a la moda, sintoniza Correcaminos 3.0 en tu emisora favorita. ¡Arrancamos!

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1: Y seguimos, más música ochentera. Este tema en concreto se va dedicado con muchísimo cariño a María José Ros Rubio. Para ti, con un gran abrazo. Ellos son Rodwell y esto se llama Somebody Watch Me.

Y dejamos atrás a Rockwell y nos vamos con uno de esos temas olvidados de la música disco. ¿Os parece bien? Esta banda se llama Temper y este clásico, No Favors

Hay que ver cómo cambian las cosas con el paso del tiempo, ¿verdad? En la actualidad, ligar es muy fácil. Bueno, todo el mundo puede hacerlo y no hace falta ni salir de casa. Solo tienes que tener una buena foto de perfil en Tinder, en Badoo o Adopta un Tío y te inflas a fornicar. Bueno, y no hace falta que sea guapo, ¿eh? Tú coge cualquiera de tus fotos y tras pasarle 10.000 filtros pasas a ser el rey de los orcos al más bello elfo. En serio. Luego, si el truco funciona, ya tendrás que quedar con la susodicho o con la susodicha, ¿no? Y a ver qué sucede. Pero desengáñate, muy mal tiene que estar la cosa para que no triunfes. Piensa que la persona que ha decidido quedar contigo, al igual que tú, tiene el autoestima por los suelos. Y no se va a poner en plan sibarita si en persona no eres igual que en las fotos. No está la vida como para ir desperdiciando polvos fáciles. Además, con el palo que da salir de casa, que ya que has hecho el esfuerzo, ¿qué menos que autorrecompensarte con un revolcón, ¿eh? Con el primero, con la primera que se te lo proponga. Antes, de verdad, la cosa estaba mucho más jodida, ¿no? Antes, para ligar, tenías que salir obligatoriamente de casa. Y lo que es peor, socializar. La cosa era chunga, porque en los 80 a los 90 solo contabas con tu presencia y tu desparpajo. Por esos años no había ningún filtro que te hiciera el trabajo sucio. Era una labor titánica saber encontrar una manera impactante para entrar a las chicas y ese vil truco que te funcionara. Y cuando por fin te habías pillado el tranquilo el tema y empezabas a tener tus primeros escarceos amorosos, ¡vaya, aparece el SIDA! Venga, para joder la fiesta. Que sí, que vale. Ahora también hay SIDA, pero no es como el de antaño, no. Al igual que las chuches y los dibujos animados, el SIDA de antes molaba mucho más, ¿eh? La peña palmaba como moscas. Te diagnosticaban la enfermedad y no duraba ni 2 telediarios. Y bueno, a eso añádale la lacra social que conlleva tener ese mal. Hoy en día eso no sucede. Hoy ser portador del VIH está terriblemente sobrevalorado. Lo que yo os diga, en la actualidad no impresionas a nadie teniendo el SIDA. En el año 2018 le dices a alguien que lo tienes y lo máximo que te dirá es algo parecido a pues échate un rato a ver si se te pasa, ¿no? Y es que, al igual que le ha pasado a George Eden, el SIDA no ha sabido adaptarse a los nuevos tiempos tras petarlo en los 80 y los 90. Ahí, las enfermedades de transmisión sexual de antes, menudos recuerdos. Pero venga, que me estoy liando. A ver, decía que en los 80 y los 90 tenías que salir de casa para conocer gente del sexo contrario. Y el mejor lugar para conocer personas con las que ligar eran las discotecas. Si te gustaba la gente del sexo contrario, claro. Si te gustan las de tu mismo sexo, creo que te tenías que apuntar a las convivencias del Opus Dei, pero no lo sé, no estoy seguro. Las discotecas, o mejor dicho, sus propietarios, conocedores de eso, lo que hacían era facilitar la ardua tarea del ligoteo con su música. A mí me hicieron un gran favor, la verdad. Durante mi adolescencia tenía un gran problema de timidez y me costaba horrores entrarle a las chicas. Yo solo sabía ligar con las lentas. Y cuando digo lentas me refiero a las baladas sonando de fondo, no a las chicas a las que les falta un hervor, no. Las lentas. Mis colegas de fiesta tampoco eran un ejemplo de arranque, ¿no? Aunque las chicas así, que para todo el grupo era muy importante que la discoteca pusiera lentas. Esto era lo más importante de todo. Bueno, cuando íbamos a una discoteca nueva le preguntábamos dos cosas al tío de la entrada. Eran dos preguntas que hacíamos por orden de importancia. Primero, ¿ponéis lentas? Segundo, ¿hay que pagar el suplemento por los cubatas? Era muy desagradable ir a la barra a pedirle un bourbon y que te servírtelo te dijeran que tienes que pagar 100 o 200 pesetas más, además de entregar el ticket de consumición. En esa época en que la peña salía con la pasta justa, que te dijeran que tenías que abonar 100 pesetas por una copa te podía matar, porque lo más probable es que a esas horas no llevaras ni un duro encima. Así que mejor evitar situaciones desagradables que pudieran acabar con tu expulsión del local. Riesgo cero. Venga, seguimos.
Tras haber realizado las dos preguntas anteriormente comentadas, el tío de la puerta, y tras recibir la respuesta que deseabas escuchar, procedías a entrar en el local con andares chulescos, ¿no? Lo primero, tras guardar la chaqueta en el guardarropa, era dirigirte a la cabina del DJ para preguntar a qué hora ponían las lentas. Bueno, la fijación en el tema era total, pues de ello dependía todo, ¿no? Una vez sabías la hora de las lentas, empezaba oficialmente la operación: por favor, Dios mío, no permitas que mis colegas liguen y yo no. Y tú te ibas a la barra, te metías un buen copazo, bueno, sobrio, no ibas a ligar ni de coña, y empezabas a tantear a las chicas que iban desfilando por el local. Y una vez consumida la copa, te marcabas unos dancings, ¿no? Para impresionar a las féminas. Aunque lo más seguro es que solo les provocase arcadas. Y llegado el momento, entradas en acción, hay que aclarar que en ese punto se podía actuar de dos maneras. Vamos a ver, entrarle a una chica 5 minutos antes de que empezaran las lentas. Así que cuando empezara a sonar las primeras notas de una balada, pues las espetabas un ¿bailas? ¿Bailas? Y dependiendo de tu saber proceder en los 5 minutos anteriores, la chica te respondiese con un sí, ¿no? Es lo que se conocía como la táctica valor y al toro. ¿Que cómo entrarle a una chica? Bueno, cualquier tontería de frase servía, ¿no? Un hola, ¿cómo te llamas?, seguido de un viene mucho por aquí. Ya valía para romper el hielo. Ya después te tenías que currar alguna gracieta y proseguir a hablar de cualquier tontería, cualquier gilipollez, ¿no? Intercalando chistecitos, eso sí, claro está. Pero esto había que hacerlo intentando que los nervios no delataran tus sucios propósitos. O sea, nada de tartamudear y evitar a toda costa las hemorragias nasales, ¿eh? Esto último, sobre todo, por lo creáis o no, espanta un poco a las chicas. Bueno, la segunda opción era jugártela el todo por el todo. Esperar a que sonaran las lentas, acercarte a la chica y preguntarle si quería bailar. Si accedía todo a tu suerte, dependía de que la fueras capaz de hacer y decir en lo que duran 3 baladas. Y para alguien como yo era muy jodido soltar frases ocurrentes mientras me contoneaba lentamente tratando de ser seductor al ritmo de la música. Era la táctica conocida como caminando por el lado salvaje de la vida. Era un proceder muy hardcore, pero si lograbas triunfar, eso te aseguraba un puesto en el salón de la fama del ligoteo. Y tras las 3 baladas de rigor, 4 a lo sumo, la suerte estaba echada. Con fortuna, tras la última nota del último tema, te ibas a algún rincón a darte el lote con la susodicha. Ya habías estado sembrado con tus gracietas, ¿eh? Bueno, es probable que ya estuvieses intercambiando babas y gérmenes durante las lentas. Si por el contrario no habías conseguido bailar con ninguna chica, ya lo mejor que podías hacer era irte para tu casa. Si no habías sabido ligar cuando todo era propicio, no ibas a saber hacerlo cuando la suerte te estaba dando la espalda. No te quedaba otra cosa que desfilar para casita y esperar que la semana pasara rápidamente para volver a tener una oportunidad el fin de semana siguiente. Así de dura era la vida, orejitas, así de dura era. Y básicamente esto era lo que sucedía en los 80 y los 90 en las discotecas. Lo que sucedía después de salir de la discoteca si conseguías ligar, no lo voy a explicar aquí, porque no procede. Este no es un programa sucio, es un programa muy serio. Además, con los tiempos políticamente correctos que corren, cualquier historia, real o no, un poco subida de tono podría acarrear el cierre de esta emisora y que a mí me banearan del Facebook o del Twitter, y tampoco es plan, ¿no? Evidentemente, esta sección del programa ha estado redactada bajo el punto de vista de un chico, o sea, yo, ¿no? Por lo que la versión de los hechos cambiaría mucho si la explicara una chica. Pero, como en el Correcaminos no hay chicas, y no porque discriminemos a las mujeres, sino porque no hay ninguna lo suficientemente insensata que quiera trabajar con nosotros. Lo mejor que podría suceder, orejitas, es que alguna de nuestras oyentes femeninas explicara su visión del tema. ¿Alguna se animará? Venga, comentarios al muro del Face del Correcaminos.

Y vamos ya dejando atrás el sonido de John Waite, Missing You. Y seguimos, más música. No te pierdas lo siguiente: Dancing Twilight, Phil Ferron junto a los Galaxy. Venga, un poco de bailoteo.

veces hago cosas especiales a mis víctimas, cosas creativas. Claro que hace falta conocer el oficio. Es un extra que hago de forma gratuita. Debo reconocer que me hace reír cada

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Solo grandes éxitos, grandes canciones. Esta banda se llama Vivo Muerto, Dead of the Life. Y esto, You're Spin My Round.

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1: Un concejal de Budapest quiere legislar el largo de una minifalda. El alcalde de uno de los distritos de Budapest quiere que las mujeres que trabajen en el ayuntamiento lleven minifalda solo si tienen piernas completamente perfectas. Y si las faldas no son más cortas de 2 o 3 centímetros sobre las rodillas. Gabor Mittiman, un conservador que gestiona el encaudalado distrito número 12 de la capital, también pretende que los empleados lleven chaquetas de uniforme en verano. Y dijo a la página web de www.index.eu que era necesario que un código porque había visto a empleados vestidos como vagabundos o veraneantes. A Mittiman tampoco le gustan los top cortos, populares en Budapest, porque dice que pocas mujeres tienen tripas bien trabajadas que merezcan ser vistas. Y quiere que la ciudad legisle sobre el grosor de las medidas. Mittiman es excepcional en Budapest, donde la mayoría de los 23 distritos son liberales y socialistas, por lo que sus propuestas tienen pocas posibilidades de aprobarse en el ayuntamiento. Un ciclista pasa 7 semanas con una erección después de darse un golpe con su bicicleta. Un joven irlandés de 22 años se paseó 7 semanas con una erección provocada por un golpe con su bici. Esperó 5 semanas para acudir a un hospital. Muchos hombres sueñan con una erección prolongada, pero ni tanto ni tan calvo. Lo que le sucedió al ciudadano irlandés, no identificado, de 22 años, seguro que no le hizo gracia. Y es que según informa el New York Daily News, este joven aficionado a la mountain bike tuvo que acudir al hospital después de estar 7 semanas en permanente erección provocada, al parecer por un golpe de su bici. Al parecer el joven se cayó a horcajadas en la barra de su bici y eso le provocó la lesión. Eso sí, aguantó bastante para ir al médico, ya que acudió tras 5 semanas de erección. Su caso ha sido recogido en el último número Irish Medical Journal, donde se explica que al llegar al hospital los médicos no apreciaron en un principio ninguna lesión y le diagnosticaron priapismo, un flujo anormalmente alto de sangre a su miembro. Tras varios tratamientos infructuosos para bajarle la erección, tuvieron que insertarle 4 pequeñas vías de platino para arreglar las conexiones de venas y arterias de su pene. La erección prolongada hubiera podido causarle un coágulo peligroso. La revista indica también que tras haber sido dado de alta, el joven dice disfrutar de erecciones y relaciones sexuales satisfactorias. Una novia se deja tocar los pechos el día de su boda por dinero. El novio no protestó en ningún momento. Al parecer, se trata de un ritual que se realiza en algunas regiones del país asiático. Poco después de darse el si quiero y jurarse amor eterno, esta pareja china celebró el convite por todo lo alto, dejando que los invitados tocaran los pechos a la recién casada a cambio de dinero. Por increíble que parezca, el novio no protestó en ningún momento. De hecho, no puso ninguna pega que la escena se grabara. En el vídeo que puedes encontrar en las redes sociales puede verse cómo la novia recauda el dinero antes de que hombres y mujeres palpen sus pechos e incluso los besen. Las imágenes se han hecho virales en las redes sociales por lo alucinante que resulta en Occidente. Y es que, según publican varios medios, se trata de un ritual que se realiza en algunas regiones del país asiático. El objetivo de eso es recaudar dinero para los gastos del convite y la luna de miel.

Unos delincuentes perforan una pared para robar 150.000 Biblias. Los ladrones entraron la madrugada de este pasado lunes a través de un agujero que abrieron en una de las paredes de la bodega. Unos desconocidos protagonizaron un insólito robo en Bogotá al robar unas 150.000 Biblias de una bodega. Acción en la que tardaron alrededor de 4 horas y media, según informaron fuentes de la policía colombiana. La banda cargó los ejemplares en 2 camiones y 3 taxis, sin que los vecinos se percataran de la acción. Las Biblias fueron evaluadas en cerca de 200 millones de pesos, unos 69 mil dólares. Este es el primer caso que se presenta en Bogotá, dijo AFE Livio Vega, comandante de la policía en la zona, y quien confirmó que integrantes del Cuerpo Técnico de Investigación de la Fiscalía investigan para encontrar a los responsables.

ponen a la venta vino tinto para gatos. La compañía japonesa B&H Life lanzó su último y controvertido producto, un vino tinto para gatos al que llamó Niam Niam Nubu. La empresa cuenta que después de recibir cientos de pedidos de parte de sus clientes, buscando alguna bebida que les sirva para festejar navidades o cumpleaños junto a sus mascotas, decidieron lanzar el producto. Lamentablemente para los felinos, sin embargo, este supuesto vino tinto no contiene alcohol, aunque sí lleva zumo de uva. Así que los gatos parecen seguirán siendo los que después de las fiestas conducirán los coches. Desde el Correcaminos solo esperemos que prohíban su venta a gatos menores de 18 años.

Si su mujer tiene una amante, no es adulterio. Según la Suprema Corte del New Hampshire, si su esposa lo engaña con otra mujer, no se considera adulterio. En el caso de divorcio entre David y Sian Blankower, el marido acusó a la esposa de adulterio por mantener relaciones sexuales con otra mujer. El juez de la Corte de Familia falló a favor del marido. Sin embargo, Robin Meyer, la amante de la esposa, apeló a la Corte Suprema alegando que según las leyes de New Hampshire, el sexo homosexual no constituye adulterio. 3 de los 5 jueces estuvieron de acuerdo. El problema de New Hampshire en Estados Unidos es que no hay una ley estatal de divorcio por la cual se refieran al diccionario Webster. Así encontraron que la definición de adulterio presume la cópula, lo cual entre mujeres no es posible. La opinión entre los detractores del fallo es que el adulterio se trata de actividad sexual fuera del matrimonio y no de una determinada actividad sexual. Lanzan al mercado supositorios de marihuana para los dolores de la menstruación. Una empresa ha lanzado al mercado unos supositorios de marihuana para aliviar los dolores de la regla en las mujeres, aunque de momento solo se comercializan en California. Los dolores de la menstruación pueden llegar a ser insufribles para algunas mujeres, incapacitándolas durante los primeros días para la rutina debido a la tortura que les provoca. Aunque existen medicamentos que los alivian, un colectivo de médicos ha encontrado la solución definitiva para acabar con ellos mediante los usos medicinales de la marihuana, tal y como publica la web Racket. El colectivo de pacientes de marihuana de Florida va a comercializar unos supositorios que usan el cannabis para curar los dolores menstruales, hechos con manteca de cacao orgánico, dióxido de carbono extraído del aceite de esa droga y cannabidol, el principal componente de la planta. Nos encontramos con una gran cantidad de pacientes que sufren dismenorrea. Esta es una modalidad fantástica para ayudar a los pacientes, así lo explica un ginecólogo desde la web. Los supositorios de cannabis actúan como si fueran tampones, colocándose como tal en la vagina, y aseguran que respetan el pH vaginal y que tardan entre 15 y 30 minutos en hacer efecto. Lo único malo, tal vez, sea el precio, ya que en un paquete de 4 cuesta unos 40 euros y solo está disponible en California.

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Hemos escuchado a Words, las palabras de F.R. David. Y continuamos, por supuesto, más música, más éxitos. Nos vamos con este clásico llamado Sugar Shame. Esta canción escrita por Mark Hollis para el segundo álbum de la banda inglesa Tal Talk. Ese álbum llamado Is My Life, publicado en el año 1984.

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1: Y nos vamos con este clásico 666. Bueno, en español sería DDD, ¿verdad? Esta canción, escrita y realizada por Paul McCartney y Michael Jackson, fue producida por George Martin para el quinto álbum del solista Paul McCartney en el 83. Este tema fue grabado en el 82 mientras McCartney producía su álbum Two for Wars, cerca de un año antes del lanzamiento del primer sencillo a dúo. Bueno, evidentemente se puede decir que Paul McCartney ya había colaborado con Michael Jackson en The Greatest Mind, en el álbum posterior Thriller, y a cambio, pues Michael Jackson acordó trabajar en este clásico 666 para el álbum de Paul McCartney, Papers of Space. Qué bonito, ¿verdad? Paul McCartney, Michael Jackson, 666.

44 años después del Mayo francés, solo los acordes de Dylan o las imágenes del Che nos evocan aquellas barricadas del barrio latino. Salvo honrosas excepciones, parece que lo único que mueve a los jóvenes de hoy es exigir que nadie ponga freno al sagrado derecho a la diversión. Solo así se entiende que las huelgas universitarias solo movilizan a unos cientos estudiantes motivados. Mientras, en cambio, la defensa del derecho a hacer botellón lanza a las calles a miles de jóvenes. ¿Cómo pretenden las autoridades que se emborrachen cada fin de semana? Con lo caras que están las copas en los garitos. Bueno, y ya se sabe que el alcohol es un pilar básico de nuestra sociedad, sin el cual no se daría la interacción social necesaria para que la raza humana subsistiera. Paradójicamente, esa es la herencia final del mayo del 68. Ni el feminismo, ni el ecologismo, ni la liberación sexual. Lo que realmente subyacía en las protestas de los jóvenes del 68 era el derecho al cuestionamiento, a cuestionarlo todo, a elegir la irracionalidad como opción, a vivir de espaldas a la realidad. La rebeldía se ha vuelto conformismo, y así están, tan entretenidos en exigir copas más baratas y lugares más amplios y mejor acondicionados para ejercer el derecho constitucional a la borrachera semanal, que casi no les queda tiempo para la olvidada lucha real en las calles, por reclamar los derechos que entre copas se van dejando arrancar. Aparentemente, la explotación laboral en nuestra sociedad ha quedado relegada a las fotos en blanco y negro de oscuras fábricas y talleres de confección clandestinos regentados por asiáticos sin piedad. Mientras tanto, la gran mayoría de los jóvenes han asumido como normal los contratos basura, la precariedad laboral, las becas interminables, las horas extras impagadas. Tan embutidos están en la cultura del conformismo y con miedo a no encontrar un hueco en la sociedad, una sociedad que los tacha de vagos o que les acusa de no haberse esforzado lo suficiente en convertirlos en ciudadanos de provecho. Los jóvenes de hoy en día asumen con resignación e incluso alegría explotaciones infames que echan por tierra todos los esfuerzos de la lucha obrera. Todo esto con la excusa de que hay que hacerse un hueco. Bueno, aceptamos trabajar sin cobrar, hacer horas y horas extras sin retribución. Aguantan malas caras y peores tratos, porque en nuestro fuero interno ha quedado grabado a fuego que no merecen nada mejor. El trabajo dignifica, sí, sí, pero la explotación solo humilla. No me gusta, ¿no? Y no quiero ponerme apocalíptico, pero no puedo evitarlo. La cosa está mal, muy mal, y parece que va peor. La gente con trabajo bien remunerado, con contrato de 40 horas semanales, vacaciones y pagas extras, son una especie literalmente en extinción. En todos los sectores, en todos los ámbitos. Imbéciles redomados, aprovechando la coyuntura, se permiten insultar gratis a licenciados con máster y 3 años de experiencia laboral, diciéndoles con tono bajito que, con suerte, les pueden buscar un hueco en su despacho, pero que, eso sí, se les pagará un sueldo simbólico. Un sueldo simbólico. La comida, los gastos de la casa, de la luz, que han subido más de un 20% en el último año, ¿eso también es simbólico? Que se lo pregunten a los padres de familia que se encuentran desmigando sus sueños de una vida próspera en las colas de los comedores de la beneficencia, porque no les llega para pagar la hipoteca y el colegio de los niños. Con sus títulos, sus años de experiencia y con su futuro truncado por una crisis que no es tal, y sobreaumentada por el menosprecio y la ineptitud de unos dirigentes que solo la sufrirán electoralmente y con suerte. Porque mientras la mitad de España se enfrenta a la perspectiva de una década sin posibilidad de crecimiento, nuestros políticos se aseguran su futuro con sueldos vitalicios, pensiones máximas y eres fraudulentos que no tienen ni la vergüenza de disimular.
Hace un par de años, al exdirector general de trabajo de la Junta de Andalucía, no solo se le cayó la cara de vergüenza, no se le cayó la cara de vergüenza cuando justificó el robo masivo de millones de euros del contribuyente, diciendo que los sujetos que se beneficiaron del famoso fondo de reptiles eran criaturas que están desempleadas, sino que encima pretendía que lo vieran como un Robin Hood a la andaluza. El problema no está en lo que pensamos, sino en cómo lo pensamos. De tanto pervertir valores y realidades a los idiotas que nos manejan, ya no es que no les dé vergüenza robar a manos llenas, es que están convencidos de que están haciendo el bien. Porque lo que realmente me mata, lo que realmente me quita el sueño, es comprobar que los responsables de todo este lío siguen pretendiendo ser los dueños y señores de la moral y del bien. Que no vale jugar a ser un tío majete y comprometido, que se conmueve con cualquier cosa si al final las sonrisas no traen detrás soluciones y los problemas reales. Que se han cargado un país por pretender gobernarlo a fuerza de hipocresía. Y lo que más me jode, con perdón, es que se irán de aquí dejándolo todo empantanado sin que nadie pueda pedirles cuentas. Con sus sueldos vitalicios y la mirada triste, compadeciéndose del pobre parado para el que gobernaron con su mejor intención, con la conciencia tranquila. Con la conciencia tranquila. Que no tienen conciencia ni la han conocido.

0: Solo grandes canciones, grandes éxitos en el Correcaminos. Hemos escuchado Blue Monday, New Order. Y continuamos. Más música.
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0: Continuamos con Steve Harrington y esta pieza llamada Feel So Real.

0: Sí, echaremos de menos a ese correcaminos. 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
1: Hasta dentro de 7 días.
2: ¿Carne cruda?
3: Sí, sí, carne, porque a mí me encanta la carne cruda. Dios, está muy salida. Entonces este señor, con los pectorales, sin camiseta, preparándome un steak tartar y yo diciéndole, ¿me vas a hacer un steak tartar picante?
4: ¡Señora!
3: Perdonadme, una buena comida siempre es una buena comida.
5: ¿Hola? Corta esto porque esto es muy verde.
6: ¡Virgen María! ¡Qué error!
7: Estamos perdidos.
8: Está bastante fatal.
7: Claro.
3: Claro que sí, igual.
1: Hacemos el ridículo de una forma impresionante.
7: Pero vete a tu casa.
9: Es que...
1: ¡Ay! Todo un caballero y un verdadero hombre 10.
10: El mundo a veces da señales de haberse vuelto loco.
11: ¿Por qué? Porque ahí está el futuro padre de mis hijos.
12: ¿Cómo definirías tu estilo?
13: Pues un estilo diferente. Mis amigos y mi familia dicen que soy un crazy en total. Ellos no así. Dicen, loco, ¿dónde vas?
8: ¿Estás bien?
13: Perfectamente.
14: ¡Vergüenza ajena! ¡Vergüenza ajena!
15: Estamos deseando que llegue el momento del próximo programa.
6: Y se acabó.
16: Y bien, orejitas, llegó el momento de deciros adiós con la manita y emplazaros a la próxima semana. No se te ocurra ni moverte, no. La programación de tu radio continúa con más música, más entretenimiento, más diversión. Como siempre, te recuerdo, para cualquier cosa me tienes en las redes sociales. Correcaminos3.0. Ha sido un placer, un honor compartir conmigo y contigo estas 2 horitas. Y poco más, como siempre, sed felices, que la fuerza os acompañe.

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